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1: Iniciamos el Top 10 de Música Internacional esta noche saludando a Charlie. Saludos también para Osvaldo. Y también un saludo muy especial para toda la gente que nos está escuchando a través de la aplicación La Ley NC. La posición número 10 para empezar el Top 10 se lo llevó Mar Solís con esta canción bonita que se llama Saco de Sal. Y la posición número 9 se la lleva Carlos Vives con esto que se llama Te Dedico. ¿Quién será posición número 1? Sigue escuchando el Top 10 de Música Internacional en La Ley NC.

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1: Seguimos con el Top 10 de Música Internacional, saludando a Iván y a su hijo Dylan en Graham, que dice que está escuchando en estos momentos. Saludos también para la familia San Agustín, dice Cristal, claro que sí. Para Giovanni, Cristian y Luis, saluditos. Y para todas las personitas también que van en camino a casita a descansar, como Susana, maneje con precaución. Nosotros nos vamos con la posición número 7. Se lo lleva Shakira y Bell, esto que se llama Algo Tú, en La Ley NC.

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1: Seguimos con el top 10 de música internacional y ahí estaba la canción de Morat, Tu Cárcel, que le ha encantado a muchas personas, y nos vamos con la siguiente posición, saludando a Antonio Javier y a toda la gente, dice que se graduó de la clase 2008. Saludos también para Jesús Ramírez. Y nosotros, nos vamos con la siguiente posición. Esto es Farruko, Gracie, Steve Aoki, con esto que se llama Ya Pa' Qué. Ya casi llegando a la posición número 1. Y a ver si ustedes pueden adivinar quién será. Es la Ley NC.

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1: Nos vamos con la primera canción, posición número uno de este Top 10 de música internacional. La posición número dos se la llevó una vez más Romeo Santos con Prince Royce, que su álbum ha tenido varios éxitos con esta colaboración. Y la posición número uno se lo lleva Mike Towers con W Sound, con esto que se llama 5 estrellas en la ley NCE.

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Llegó el momento, desafortunadamente, de despedirnos. Pero ya con los últimos saluditos para Eric Hernández y su esposa Perla Aguirre, que dice que la quiere y la ama muchísimo. Claro que sí. Mi nombre es Jessy. Que tengan un lindo fin de semana. Nos escuchamos mañana de 12 a 4 una vez más en la ley NC. Los voy a dejar con esto de Aventura. Se llama La Curita en la radio que manda. Bye, bye. Buenas noches.

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1: Muchas gracias.
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1: ¿Qué tal, amigos de la radio que manda? Mi nombre es Nabil Verduzco y les doy la bienvenida a un segmento más de esto que es La Ley NC te informa. En esta ocasión, la entrevista es con la señorita Karina Jiménez Lewis, quien es directora asociada de Reforma de Políticas y Promoción. Y en esta ocasión vamos a hablar sobre el tema de Kids Count. Karina, muy buenos días, bienvenida, ¿cómo estás?
2: Muy bien, gracias Nabil. Es un placer estar aquí contigo hoy y con tus radioescuchas.
1: Al contrario, gracias a ti por tu tiempo y por poder platicar con nosotros. Empecemos para que nos platiques un poquito sobre ti, sobre tu rol como directora asociada de Reforma de Políticas y Promoción.
2: Sí, bueno, pues mucho gusto. Te diré que soy directora asociada con la Fundación de Annie E. Casey. Tenemos sede en Baltimore y somos una fundación que nos dedicamos al bienestar de la población infantil y de la juventud en todos los Estados Unidos, en Puerto Rico, en Washington D.C. y en las Islas Vírgenes. Nos encargamos de promover políticas públicas basadas en evidencia y datos a todo el país. Y estaré encantada de hablar de estos temas contigo esta mañana.
1: Sí, muchas gracias por platicarnos un poquito sobre tu rol, Karina. Sabemos que hay un nuevo reporte, la baja del nivel, ¿no?, del bienestar infantil. ¿Qué es este informe? Este informe lo llaman Kids Count. ¿Y qué fue lo que llamó la atención este año?
2: Sí, te agradezco mucho la pregunta, Nabil. Estoy encantada de hablarte del informe Kids Count o La Infancia Cuenta, por su nombre en español. Este informe es la evaluación más completa del bienestar infantil y de la juventud en todos los Estados Unidos. Y lo que este informe arroja es un análisis de 16 indicadores en temas tales como la economía, la educación, la salud y la familia o comunidad. Y te informo que este año han habido hallazgos de que el bienestar infantil en general ha disminuido un poco, fíjate, entre los años del 2019 y el 2024. Y hay unos desafíos importantes, hay unos retos en el área de educación, en el área de cobertura médica, en el área de mortalidad infantil y en el área del alto costo de la vivienda. Pero también han habido avances importantes, como en la natalidad adolescente y en los vecindarios de concentración de pobreza muy alta. Pero el informe arroja más que todo que el progreso es posible, pero que requiere inversiones sostenidas y decisiones basadas en evidencia.
1: Ok, entendido. Y sabemos que existe un nuevo sistema de puntuación estatal, ¿no? ¿Qué es lo que muestra este nuevo sistema para que las clasificaciones por sí solas pues no han mostrado hasta ahorita, ¿no?
2: Sí, claro que sí. Estamos muy emocionados de que este año podemos ofrecer otra mirada al índice de la infancia cuenta. Déjame detallarte lo que esto significa. Las clasificaciones solamente comparan estados entre sí. Son muy útiles para ciertas cosas, pero los puntajes que estamos arrojando nuevamente este año son una manera de mostrar progreso o retroceso. O sea, que permiten ver el impacto de políticas e inversiones a medio y largo plazo. Y, por ejemplo, te voy a contar que hay una gran diferencia entre lo que arroja la clasificación y lo que arroja un puntaje. Es una manera novedosa de saber cómo los estados están avanzando o retrocediendo en cuestiones del bienestar infantil y de la juventud.
1: Ok, muy bien. Entonces, se pueden identificar ahora sí que más cosas, ¿no?, que anteriormente.
2: Exacto. Este nuevo sistema nos ayuda a enfocarnos menos en qué estado subió o bajó y más en cuáles políticas públicas son las que están funcionando.
1: Ah, perfecto, muy bien. Y, por ejemplo, en estos momentos de este nuevo reporte, ¿dónde es donde enfrentan los niños y las familias los mayores desafíos actualmente?
2: Sí, te cuento que son tres temas importantes que son los retos que estamos enfrentando ahora mismo. En la educación, donde hubo mayor declive, en la salud, porque hay más de 4 millones de niños sin seguro médico, y en la vivienda, donde hay más de 22 millones de niños en hogares con un costo de vivienda muy alto.
1: Oh. ¿Y hay algún área donde haya habido algún progreso en este informe de este año?
2: Sí, claro que sí. Ha habido progreso, por ejemplo, en el área de natalidad adolescente o de madres embarazadas que son muy jóvenes. Ahí hubo un descenso de 24%. También vimos un descenso en el área de pobreza concentrada, más de 22% de descenso, lo cual es muy buena noticia. Y también han habido mejoras económicas en varios estados, incluso, por supuesto, desde Carolina del Norte, sí. Han habido bastantes mejoras económicas.
1: Ay, perfecto, son excelentísimas noticias. Esperemos que así siga subiendo, ¿no? Ese progreso.
2: Sí, claro.
1: ¿Hay algo que los legisladores puedan hacer para mejorar los resultados para estos niños, para las familias?
2: Sí, claro que sí. Los legisladores, los líderes a nivel estatal tienen varias opciones que ejercer para que estos progresos continúen. Por ejemplo, pueden fortalecer y apoyar mejoras para la estabilidad económica. Pueden expandir acceso a la cobertura de salud, que es muy importante para los niños. Pueden también apoyar la educación temprana para esos chiquitos de 3 a 4 años, que eso es básico para su desarrollo. Uh-huh. Y puede también mejorar acceso a viviendas asequibles para que las familias tengan donde vivir en una zona donde no les cueste mucho dinero.
1: Ah, bueno, perfecto. Entonces hay que movilizar a nuestros líderes comunitarios también para poder brindar pues un mejor nivel, ¿no? De bienestar para estas familias, para estos niños que tanto lo necesitan. Para aquellas personas que les gustaría buscar más información, Karina, quizá voluntariar o quizá hacer algo, ¿dónde podemos obtener más información?
2: Sí, claro. Los datos están disponibles para ayudar a impulsar estas conversaciones y soluciones que beneficien a los niños. Mencionaste los líderes comunitarios, ese es un segmento muy importante. Les invito a todos y a todas que visiten nuestra página de contenido web en la www.aecf.org. Ahí van a encontrar todo el material disponible en inglés y en español para que puedan acceso a estos datos y a estas evidencias que son tan importantes para el desarrollo de la juventud.
1: Perfecto, Karina. Nosotros por nuestro lado en la radio vamos a seguir platicando de esto un poquito más a fondo para crear un poquito de conciencia y ver cómo nos podemos movilizar. Por nuestra parte, muchísimas gracias por tu tiempo, por hacer un espacio en tu agenda para platicar con nosotros para este tema tan importante en nuestra comunidad. Y bueno, esperemos que tengas un excelente resto de tu semana. Que la pases muy bien y de nuevo, gracias por educarnos en este tema.
2: Muchas gracias a ti y a tu equipo, Nabil, y bueno, que pases lindo día.
1: Igualmente, muchas gracias. Por otro lado, señoras y señores, junio es reconocido en Estados Unidos como el mes de la herencia caribeño-americana, una celebración dedicada a reconocer las contribuciones históricas, culturales, económicas y sociales de las comunidades caribeñas en el país. La conmemoración fue oficialmente proclamada en el 2006 por el entonces presidente George W. Bush, después de años de esfuerzo por parte de organizaciones comunitarias y líderes caribeño-americanos. Desde entonces, cada junio se utiliza para destacar la influencia de personas provenientes de países como República Dominicana, Puerto Rico, Cuba, Jamaica, Haití, Trinidad y Tobago, entre muchos otros territorios del Caribe. ¿Por qué es importante este mes? La comunidad caribeño-americana ha tenido un impacto enorme en áreas como la música y entretenimiento, por ejemplo, géneros como la bachata, salsa, reggae, merengue, dancehall, han transformado la cultura popular estadounidense. Artistas como Celia Cruz, Bob Marley, Juan Luis Guerra, ayudaron a llevar los sonidos del Caribe al escenario mundial. En los deportes, atletas caribeños y descendientes de inmigrantes han brillado en el béisbol, atletismo y baloncesto. el Caribe tiene una presencia histórica muy fuerte en las grandes ligas, política y liderazgo. Muchas figuras caribeño-americanas han ocupado puestos importantes en el gobierno, la educación y movimientos sociales. Gastronomía y tradiciones. La comida, el idioma, las celebraciones y las costumbres del Caribe forman parte del mosaico multicultural de ciudades estadounidenses como Nueva York, Miami y Orlando. Identidad y representación. Uno de los enfoques modernos del mes de la herencia caribeño-americana es la representación cultural. Esto incluye reconocer las historias afrocaribeñas, la diversidad racial dentro del Caribe y la importancia de que niños y jóvenes vean su cultura reflejada de manera positiva en libros, televisión y medios de comunicación. Por eso, durante junio suelen realizarse festivales culturales, desfiles, conversatorios educativos, eventos gastronómicos, presentaciones artísticas, lecturas de libros y actividades escolares. La comunidad dominicana dentro de esta celebración es una de las poblaciones latinas de mayor crecimiento en Estados Unidos y tiene una presencia cultural muy fuerte, especialmente en ciudades como Nueva York. Expresiones como la bachata, el merengue, no solo representan entretenimiento, sino también identidad, historia y orgullo cultural. Autores, artistas y educadores dominicoamericanos están trabajando para preservar sus raíces y enseñar a nuevas generaciones el valor de sus tradiciones. Ese esfuerzo es una parte clave del espíritu del mes de la herencia caribeño-americana. Celebrar de dónde vienen las comunidades y cómo enriquecer la sociedad estadounidense.
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¿Qué tal, amigos? Gusto saludarles. Bienvenidos a Salud Natural. 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Como siempre, damos principio con información para su beneficio. Para aquellas personas que tienen problemas de dolores de cabeza, migraña, presión arterial, ya sea presión alta o baja, dolores artríticos, palpitaciones cardíacas, colesterol o problemas estomacales. Fíjese bien, remedio casero muy fácil de preparar en casita y muy económico. Por la mañana, en ayunas, se toma usted un vaso de 16 onzas de agua tibia. A este hay que agregarle jugo de un limón y media cucharadita cafetera de bicarbonato. No coma nada durante 45 minutos. Recuerde que esta toma es en ayunas y lo va a hacer un día sí y un día no por un mes. Esto le va a ayudar enormemente para los dolores de cabeza, para la migraña, para la presión alta o baja, para los dolores artríticos y problemas estomacales. Ojalá y le sirva. También hoy yo le mencioné que es un programa diferente. ¿Ha escuchado usted hablar de las células madres? Seguramente que sí, ¿verdad? Y también estoy seguro que intentó comprarlas y le desanimaron con los costos. Costos de $200 a $300, ¿verdad? Bueno, pues hoy le tengo muy buenas noticias. Más adelante le voy a decir cómo puede recibirlas gratis. Y para quienes no saben sobre las células madres, les doy una breve explicación, que más adelante vamos a hablar de otras cosas más sobre las células madres, cómo funcionan esto en nuestro cuerpo, cuál es la ayuda que vamos a recibir. Bueno, ahí le voy. 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Ahora hablemos sobre el estreñimiento. ¿A qué se le considera estreñimiento? Si usted come 3 veces al día, lo normal es que haga del baño 3 veces al día. Si usted se alimenta 2 veces al día, lo normal es que evacúe sus intestinos 2 veces al día. Si esto no está sucediendo, ahí hay un problema de estreñimiento. El estreñimiento se debe en muchas ocasiones porque no hacemos caso al llamado de la naturaleza, es decir, no hacemos del baño o no evacuamos los intestinos cuando nuestro precisamente el cuerpo nos avisa. Porque estamos trabajando, vamos manejando, estamos viendo la novela, el fútbol, y también puede ser originado por malos hábitos alimenticios. Y por ese problema de estreñimiento, en muchos casos tenemos dolores de cabeza, jaqueca, migraña, malestar estomacal, siente ese estómago inflamado, malas digestiones, que cuando usted come, siente que en vez de comida lo que llevó a su cuerpo fue gases, porque se inflama su estómago. O toma agua y siente que se inflama el estómago. También puede estar sintiendo insomnio. Y con el insomnio se viene el mal carácter, los cambios bruscos de temperamento, todo le molesta, hasta porque los niños gritan, juegan, cualquier sonido, hasta porque lo voltean a ver, aquella persona se siente alterada. Y eso es porque se altera el sistema nervioso. Y eso no es todo. El estreñimiento causa cierto grado de intoxicación en nuestro organismo, y algunos de los síntomas que pudiera estar sintiendo nuestro organismo son mal aliento, cambios bruscos de temperamento, ese mal carácter, inflamación del hígado, agruras estomacales, dolores de cabeza constante, malas digestiones, ese estómago inflamado, síntomas de gastritis, de úlcera, gases en exceso, boca amarga, problemas de la piel como granos, manchas, espinillas, insomnio, alergias constantes. Al estreñimiento o constipación se le asocian problemas de hemorroides, obesidad, divertículos, hernia, apéndice y en los casos más avanzados, el cáncer del colon. En el naturismo, recomendamos limpiar, desintoxicar, tonificar, fortificar el estómago y el colon. La pregunta es, ¿cuántas veces ha dado mantenimiento al colon y a su estómago durante esta vida que tiene usted? 20, 30, 40, 50, 60, 70 años. ¿Cuántas veces lo ha hecho? ¿Ninguna?
pues ahora sabe de los problemas que puede estar sintiendo y la razón por la que puede estarlo sintiendo y la manera en que puede empezar a sentir ese cambio. Hablemos ahora del hígado. El hígado casi nunca duele, salvo en los casos de inflamación de la vesícula biliar, y ese dolor es bajo las costillas del lado derecho, el hombro del lado derecho o el omóplato del lado derecho, lo que decimos la paleta del lado derecho, y muchas veces esos dolores en el hombro es como que si fuera un dolor reumático, como que usted tuviera reumas, como decimos en el rancho. Bueno, pues este puede ser un aviso del hígado. Cuando tenemos un hígado deficiente o sobrecargado en mal funcionamiento, por lo general se experimentan ataques de reumatismo, asma o urticaria, esa comezón, esa picazón en el cuerpo. También puede estar sintiendo piel amarilla y la córnea de los ojos, manchas oscuras en el rostro y dorso de las manos, nariz roja, náuseas, escalofríos, insomnio, boca pegajosa al despertarse, sabor amargo, mal aliento, lengua inflamada, cubierta por una capa blanca, amarillenta o verdosa. Hay muchas personas con esos problemas que en la noche se cepillan muy bien, inclusive hasta se raspan con una cuchara, se cepillan y todo queda limpiecito. A otro día por la mañana está exactamente igual. Y lo peor es el olor que despide todo esto. Muchas personas con ese olor a materia fecal. Hay personas que tienen sus compañeros de trabajo, que son compañeros de vida, que viven, conviven con la persona. Y cuando hablan hacia usted, usted voltea como que a ver el paisaje, como que a ver por otro lado, porque le da pena demostrar que aquella persona el mal aliento que trae a materia fecal. ¿A poco no sucede? ¿No le ha tocado así? Y eso sucede constantemente. Orinar más por la noche que durante el día es otro de los problemas del hígado, y muchas personas se asustan, creen que su problema puede ser diabético y puede ser que sea del hígado. Anemia, desorden en el metabolismo y por último, pirosis. Pirosis es la sensación de quemazón en el estómago, sube a la garganta, es de un sabor amargo y muy caliente. Cuando esto le sucede a las personas, quedan como que, con la garganta lastimada, como que si hubiesen pasado un pedazo de lija. Esto les afecta muchísimo. En el naturismo, recomendamos desintoxicar, fortificar hígado, vaso, páncreas y vesícula. Ahora hablemos de los riñones. Los riñones constituyen una de las defensas más poderosas del organismo. Y del correcto funcionamiento de los riñones depende una buena salud. La más común de las enfermedades de un riñón producto de una infección, los doctores le llaman pielonefritis. Se manifiesta de la siguiente manera: sangre al orinar, dificultad al orinar, inflamación en los ojos y piernas. ¿Qué tan sabio es nuestro cuerpo que nos pone esa inflamación en el párpado inferior? Esas bolsitas que se empiezan a poner ahí, lo pone a un lado de los ojos porque nosotros tarde o temprano, todos los días nos vemos al espejo y ahí está para que lo veamos, porque es la manera de nuestro cuerpo de llamar nuestra atención y no lo hacemos. ¿Cuántas personas no sucede que se despiertan por la mañana con los pies hinchados, las manos hinchadas? Pasa la mañana, eso desaparece, a otro día es lo mismo. ¿Cuántas personas no empiezan a notar que empiezan a ganar peso inexplicablemente? No saben por qué. Muchas veces están reteniendo líquido, empiezan a engordarse, a inflamarse, pero es por la retención de líquidos. Orinar con demasiada frecuencia es otro de los problemas del riñón. Dolor al orinar, la mal de orina que le llamamos constantemente. ¿Ha escuchado usted hablar de aquellas personas o ha escuchado usted mencionar por ahí el diálisis para aquellas personas que no le están trabajando adecuadamente los riñones, para aquellas personas que ya no le están funcionando los riñones y que los doctores tienen que hacerlo en el hospital, tienen que limpiarle la sangre con un aparato que hace las funciones de los riñones, extraen la sangre por ese conducto para entrar a la máquina, lo limpian de ese ácido úrico, de los desechos y todo, desgasta del organismo y vuelve a entrar a nuestro cuerpo, pero ya limpia. Si esto no lo hacen en las personas, y hay personas que lo hacen 2 hasta 3 veces por semana, según sea el problema. Si estas personas no lo hacen, fallecen en cuestión de días porque se están envenenando con el desgaste, con los desechos de nuestro cuerpo. Inclusive hasta los pulmones empiezan a hacer agua. ¿Por qué? Porque empiezan a llenarse de agua por la retención de líquidos que tiene esta persona. Inclusive empiezan a tener problemas respiratorios. Estas personas que están bajo ese tratamiento ahora saben de la importancia de los riñones, ahora saben de la importancia de darle mantenimiento a los riñones. Ahora estas personas quisieran tener una segunda oportunidad para darle mantenimiento a su cuerpo. Y nosotros, que gracias a Dios no estamos pasando por estos problemas, por estas penurias, no hacemos nada por nuestro organismo, no hacemos nada por los riñones. Y sin embargo estamos agrediéndolo todos los días. Tomar alcohol,
Tomar café, bebidas azucaradas, es como darle una patada a los riñones. ¿Y el mantenimiento? ¿Cuántas veces le ha dado los riñones? ¿Ni una? ¿Y cuánta edad tiene? ¿20, 25, 30, 40 años, 50, 60? Ahora ya sabe de los problemas que puede estar ocasionando los riñones. Ahora ya sabe lo que tiene que hacer. Ahora ya depende de usted, señora, de usted, caballero, la información ya la tiene. 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

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Hay personas que sienten realmente ese cambio desde el primer día que lo empiezan a tomar. Hay personas que lo notan a los 3 días, a los 4 días, máximo una semana usted está notando el cambio. Por más difícil que sea su organismo, en 2 semanas está notando el cambio. Y siempre les digo, cuando vayan al baño a defecar, a hacer popó, a hacer del 2, como usted quiera llamarle, antes de bajar el agua, por favor, fíjese lo que están arrojando. Dense cuenta lo que estaba pegado en su estómago. Cosas verdosas, cafezosas, enlamadas, cosas ahí. Es más, como ahora sí como que pellejitos, como que acabó de comer elotes un día antes. Y usted dice, bueno, si ni he comido elotes. Son cosas que están pegadas ahí por mucho tiempo, mal masticadas o mal digeridas. La desintoxicación en la parte interior es como un baño en la parte interior. ¿Cuántas veces ha desintoxicado su cuerpo? ¿Cuántas veces le ha dado una limpieza en la parte interior? ¿Cuántas veces le ha dado un baño en la parte interior? Seguramente la mayoría de ustedes dicen nunca. Por eso son las inflamaciones estomacales. Comen y sienten que se les infla el estómago, piensan que en vez de comida lo que llevaron fue el aire. Son los problemas que tenemos ahí y que nosotros debemos remediarlo. Nadie lo va a hacer por usted. Nadie. Por eso es muy importante levantar el teléfono. 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
2: ¿Qué tal, amigos de la radio que manda? Muy buenos días y feliz sábado 27 de junio. Es un placer para mí acompañarles esta linda mañana de fin de semana con nuestros amigos de Consultorios Libot. Esta linda mañana le damos la bienvenida a Mónica González. Mónica, muy buenos días, ¿cómo estás?
3: Buenos días, Jenny, ¿cómo estás?
2: Muy bien, muy bien, muy contenta de que es un fin de semana más.
3: Sí, ¿me escucha bien?
2: Sí, sí, sí. Escucho okay, perfecto. ¿Me escuchas mejor?
3: Sí, ahora sí. Okay. Muchas gracias.
2: Perfecto, sí, con mucho gusto. Y bueno, señoras y señores, un breve recordatorio. La dinámica de este show es la siguiente. Usted envía sus preguntitas a través de nuestras redes sociales. Estamos chequeando el inbox tanto de Facebook como de Instagram. Envíe sus preguntitas, no se preocupe que se harán al aire, pero anónimamente. Entonces, escríbanos, déjenos saber alguna incomodidad que ha estado sintiendo usted quizá recientemente, alguna duda que tenga sobre su salud. La pregunta se hace al aire y en esta ocasión será Mónica González la que estará respondiendo sus preguntitas. Y bueno, nos vamos, comenzamos con las preguntas. En lo que empezamos a recibirlas, voy a aprovechar yo y procedo a preguntar, mi querida Mónica, lo siguiente. He notado que me siento como que muy cansada últimamente, a pesar de que duermo 7 horas, digamos. ¿Por qué será? ¿Habrá alguna razón por la cual quizá no estoy descansando? Porque estoy durmiendo, sí, pero descansando, la verdad, no.
3: Es una súper buena pregunta, porque puede ser más común de lo que pensamos, porque a veces también estamos acostumbrados a no dormir.
2: Sí.
3: Nos sentimos tan cansadas, pero ya como que llega todo y sentimos el cansancio de repente.
2: Ajá.
3: Entonces, unas cuantas cosas que puede pasar. El apnea obstructiva del sueño es usualmente lo más común. Y lo que pasa es que nosotros, cuando estamos durmiendo, es normal parar de respirar unas cuantas veces por la hora.
2: Okay.
3: Pero hay personas que paran de respirar más, están roncando, uh-huh, y cuando eso pasa, se le baja el nivel de oxígeno y el cuerpo, tratando de ayudarte,
2: sí,
3: te da un poquito de adrenalina para que respires. Uh-huh. Pero eso significa que no estamos durmiendo bien, suficientemente bien, digamos.
2: Okay.
3: Una de las cosas que también puede causar esto es roncar. Apneas observadas, es decir, las personas se dicen, oh, yo tengo que poner atención porque a veces como que paras de respirar y es raro.
2: Sí.
3: También obesidad, y a veces cuando tenemos el cuello un poquito más grande. A veces también personas que tienen dolores de cabeza cuando se levantan, que se va con el tiempo, o mareos también cuando se levantan, pueden ser unos señales clásicos de apnea de sueño.
2: Okay.
3: Para diagnosticar esto, hacemos un estudio de dormir donde chequeamos cuántas veces estás parando a respirar, si el nivel de oxígeno se está bajando también.
2: Ajá.
3: Y eso es algo que nosotros también podemos mandar para hacer en la casa.
2: Okay.
3: Y de ahí podemos tratarlo.
2: Okay.
3: Ahora también, otras cosas es el síndrome de sueño insuficiente o mala calidad.
2: Sí.
3: Entonces puede ser que estamos durmiendo como fragmentados, estamos levantándonos mucho en las noches.
2: Uh-huh.
3: A veces estamos durmiendo no suficiente. Pensamos que dormir 7 horas es lo suficiente, pero hay personas que necesitan un poquito más.
2: Sí.
3: La manera de ver si es eso es dormir un poquito más largo esta semana y ver qué pasa.
2: Okay.
3: Otras cosas que también pueden causar cansancio que no es problemas de dormir,
2: ajá,
3: es depresión o trastornos de estado de ánimo, como ansiedad, que nos, ajá, causa insomnio.
2: Okay.
3: Depresión en general, también personas pueden sentirse muy cansadas cuando tienen eso.
2: Ajá.
3: También el hipotiroidismo puede también causar la sensación como que de fatiga.
2: Sí.
3: También hay personas que duermen 7 horas, 8 horas, pero están durmiendo a un tiempo que no cabe con su ritmo circadiano. Digamos, van a dormir de 2 a 9 de la mañana, de 2 de la mañana a 9 de la mañana, 7 okay, horas,
2: sí,
3: pero deberíamos dormirnos más temprano. Eso también puede provocar eso.
2: Okay, okay.
3: También hay medicamentos que pueden causar que estemos cansados. Los antialérgicos son los más comunes, pero también hay otros medicamentos que se recetan. Y el alcohol también puede causar cansancio en general.
2: Okay.
3: Si una persona duerme suficiente, pero también durante el día se siente cansada, otra cosa que también nos llama la idea de descartar es anemia, o glóbulos rojos bajos,
2: ajá,
3: porque eso también causa fatiga durante el día. Hay muchas cosas que puede provocar esto. Una cosa que una persona puede tratar primero es dormir más horas, sí, y ver si eso le ayuda.
2: Ajá.
3: Tratar de dormirse alrededor de las 9, 10 de la noche,
2: uh-huh,
3: en vez de las 9, 2 de la mañana. Ver si eso le ayuda, pero si no, hay otras cosas que nosotros también le podemos ayudar y ayudar a diagnosticar.
2: Ya, okay. Bueno, me parece muy interesante, Mónica, porque precisamente mencionas cosas que me identifico. Por ejemplo, he sido anémica por mucho tiempo de mi vida, entonces creo que eso me identifica más que nada. Le dio en el clavo de por qué. Okay, bueno, muchísimas gracias por clarificarme esa duda, Mónica. Y bueno, ya nos empiezan a llegar las preguntitas. 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Aquí nos llega la primera preguntita de la mañana, Mónica, bueno, aparte de la mía, y dice lo siguiente. Mi brazo izquierdo siento que muy seguido se me acalambra. ¿Es eso normal?
3: No es normal en el sentido que todo debería pasar, ¿cierto? Una persona no debería tener muchos calambres.
2: Sí.
3: Pero puede ser normal la razón. Lo más común que puede causar este problema es una sobrecarga o una distensión muscular.
2: Okay.
3: Hacer actividades muy repetidas, posturas prolongadas o el ejercicio que implica usar los músculos de los brazos puede causar calambres. Pues cuando son asociados al ejercicio o al trabajo, se producen durante o inmediatamente después de la actividad, eso puede ser la razón. También hay cosas como desequilibrios electrolíticos.
2: Ajá.
3: Tener problemas con el potasio, el calcio, el magnesio puede causar también causar un desequilibrio y puede causar esos calambres. Es súper importante también ahorita en el tiempo que hace mucho calor, mis personas que trabajan afuera que están sudando harto, 100% estoy seguro que está tomando suficiente agua, pero cuando sudamos nosotros también podemos perder un poco de electrolitos. Eso también es buena idea, tomarse algo que tenga por electrolitos. Nomás cuidado con el azúcar, porque muchas cosas tienen harto azúcar.
2: Sí,
3: y tomarse agua también al mismo tiempo.
2: Okay.
3: A veces también puede ser inducido por medicamentos, cosas como diuréticos, estatinas y otros medicamentos pueden también causar calambres. Si usted ha tratado de tomar harta agua, no tiene nada que ver con el ejercicio, pregúntale a su proveedor si alguno de los medicamentos que usted está usando le está provocando esto. No los pare sin hablar con su proveedor, porque también lo que podemos hacer es cambiarlo a algo diferente. También hay causas neurológicas como compresión de los nervios, radiculopatía. Esto también es algo que podemos descartar. Y también es súper importante asegurarse que no es un infarto, ¿cierto? Porque dolor de brazo izquierdo específicamente puede ser un síntoma. Un síntoma que también nos da señal que puede ser un infarto es presión o presión del pecho, como que alguien está sentado encima de usted, dolor en la mandíbula, dificultad para respirar, dolor de cabeza, sudar mucho, más de lo normal, y cambios en la visión. Entonces, si esto también está presente junto con el dolor del brazo, por favor vaya a la sala de emergencia para descartar que no es eso.
2: Precisamente eso fue lo que yo pensé, Mónica, cuando leí sobre el brazo izquierdo. Dije, espero que no sea algo con el corazón, con un preinfarto o algo así.
3: Sí, buena pregunta y buen pensamiento tener eso en la mente primero. Hay otros síntomas que también pueden darnos esa señal. Tenemos también esos otros síntomas, vaya a la sala de emergencia porque es mejor saber que no es eso que no saberlo y algo mal pase.
2: Así es, totalmente. Bueno, seguimos con las preguntitas. Aquí nos escribe, interesante. Dice, Nabil, ¿puedes preguntar, por favor, por qué en Estados Unidos no nos recomiendan que uno se purgue dos veces al año como nuestros países?
3: Súper buena pregunta. Es algo que me preguntan los pacientes siempre. No se recomienda el tratamiento empérico de parásitos en esta población porque lo bueno es que el agua no tiene infecciones, no tiene parásitos. Es súper bajo la prevalencia. Y porque es bajo la prevalencia, hay medicamentos que se usan para purgar que pueden tener efectos secundarios, adversos, y puede causar también una resistencia a esos medicamentos si nos seguimos tomando los medicamentos sin el uso. Aquí en Estados Unidos, para tomar un medicamento ante el parásito, tenemos que diagnosticarlo primero. Nosotros eso es algo que también podemos hacer. Si alguien está preocupado que tenemos ese problema, Muchas veces hacemos conteo de sangre para ver si alguno de los glóbulos blancos están elevados, o también hacemos un examen de popó para ver, veces, para ver si tenemos parasitos o no.
2: Okay.
3: Pero no es algo que recomendamos empíricamente.
2: Okay, muy bien, gracias por la clarificación, Mónica. Seguimos aquí con las preguntitas. Dice lo siguiente, ¿es recomendable tomar tés que ayudan a ir al baño para bajar de peso?
3: No, no se recomienda esto por varias razones. Primero, estos productos lo único que hacen muchas veces es causan que vaya al baño y perdemos peso porque perdemos agua y porque perdemos heces.
2: Okay.
3: Pero no producen una pérdida de grasa y tienen riesgos importantes si se consumen de forma crónica. Porque si usted está yendo al baño y causando, usar tés que son como laxantes, se puede causar mala absorción porque rápidamente está moviéndose la comida.
2: Claro.
3: Entonces no se está absorbiendo la comida como deberíamos tenerlo.
2: Okay.
3: Las calorías de los alimentos se absorben también principalmente en el intestino delgado, en el intestino pequeño, mucho más antes que llegar al colon. Entonces no ayuda a bajar la absorción de las calorías.
2: Okay.
3: También usar esto crónicamente puede causar otros efectos secundarios y otros riesgos. Puede causar alteraciones a los electrolitos, so el uso puede causar que saquemos más potasio, que causa potasio bajo, que puede también eso causar debilidad muscular, arritmias o insuficiencia cardíaca. También porque estamos perdiendo tanta agua, puede causar deshidratación por la diarrea. Que puede pasar eso también. Tener diarrea también no es muy confortable. Y también ciertos de estos tés o estos suplementos que venden, también hay unos casos de problemas con el hígado asociado con usar estos tés por mucho tiempo.
2: Entonces
3: también hay unos riesgos de eso.
2: Okay.
3: Lo mejor que podemos hacer para bajar peso, primero ejercicio.
2: Sí.
3: Te recomienda 150 minutos a la semana.
2: Sí.
3: No empiece con 150 minutos si estamos en cero, porque se va a sentir súper mal, no le va a gustar, no lo va a seguir usando.
2: Sí, claro, muy exhausto.
3: Empiece con 10 minutitos aquí, 30 minutitos allá, con algo que usted le guste, ¿okay? No corra si no le gusta. Yo odio correr, eso no lo hago. Yo hago otras cosas.
2: Okay.
3: Haga un tipo de ejercicio que le guste. También se recomienda hacer como snacks, merienditas de ejercicio. Si usted está en la casa viendo tele, póngase a hacer sentadillas mientras ve tele. Póngase a caminar en las escaleras. Eso también cuenta. No tiene que ser una hora guardada para hacer ejercicio. Puede ser unas merienditas para empezar.
2: Okay.
3: Otra cosa que podemos hacer para bajar de peso es reducir los que estamos comiendo, más bajar las porciones, no quitar 100% ciertas cosas, pero no más bajar cuánto estamos comiendo, comer más fibras o más vegetales, más frutas, comer un poquito menos de carbohidratos también puede ayudar, porque carbohidratos muchas veces también tienen alta azúcar. Y en ocasiones también hay medicamentos que nos pueden ayudar. Si eso es algo que nosotros también le podemos ayudar con ciertos medicamentos para perder peso.
2: Okay, entendido. Muy interesante, Mónica, en esto. Y sobre todo algo que me hace pensar automáticamente cuando escucho de los tés milagrosos y todo eso, es precisamente que lo vemos muchas veces en las redes sociales y que lo recomiendan los influencers o lo recomiendan las personas que están todo el tiempo en las redes sociales, ¿no? Que son famosos en las redes sociales. Entonces pasan a recomendar este tipo de productos y siento que puede llegar a ser muy dañino para la gente también porque les, entre comillas, les funcionó a ellos, a nosotros también, y lo vemos como un producto milagroso y realmente no sabemos qué estamos poniendo en nuestro cuerpo.
3: Exacto, especialmente aquí en Estados Unidos, no sé si usted sabe que los suplementos no son gobernados por el gobierno. Persona te puede vender un suplemento que no tiene nada, o al peor, pueden venderle algo que tiene cosas malas, porque no lo están chequeando.
2: Sí, claro.
3: So hay que tener un poquito de cuidado con los suplementos. hay un sello que se llama el USP, que ese sello significa que la vitamina que usted está tomando, lo que dice que está en el bote, fue verificado por otra farmacia.
2: Okay.
3: Y yo cuando compro suplementos, siempre busco ese sello.
2: Okay.
3: USP.
2: USP, ok.
3: Uh-huh.
2: Ok, bueno, muy bien, anótelo, esperemos que esta respuesta le ayude mucho a clarificar a la persona que nos escribió. Y si usted está pasando por lo mismo, si usted ha comprado suplementos alimenticios que a lo mejor con mucha fe piensa que le van a ayudar a bajar de peso, no está de más también que se lo chequee el médico, ¿cierto, Mónica? Ustedes en consultorios Libot sí pueden chequear que los medicamentos contengan eso, ¿no?
3: Exacto. Eso, y también estar seguro que una persona necesita o si sería mala idea tomar ese suplemento, dependiendo de los medicamentos que tomamos, porque sí hay cosas que también pueden interferir con ciertos medicamentos.
2: Ya, ok. Bueno, entendido, Mónica. Y bueno, mi gente, seguimos con las preguntitas esta mañana. Le recuerdo que puede usted enviarlas a través de las redes sociales. Estamos leyendo aquí en el inbox de Facebook y de Instagram sus preguntitas. En Facebook estamos como La Ley NC y en Instagram estamos como @NCLaLey. Y bueno, ahí estamos leyendo sus preguntas. Acuérdese que son anónimas, no se preocupe que su nombre no va a ser mencionado, solamente se va a leer su pregunta al aire. 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Avanzamos con más preguntitas, Mónica. Aquí nos llega la siguiente. Esto es una dama que nos escribe y nos dice que después de tener a su bebé se ha vuelto muy estreñida. Quiere saber si eso es normal o si puede hacer algo para mejorarlo.
3: Es súper frecuente que esto puede pasar y que puede persistir muchos años después de tener un bebé. Y en la mayoría de los casos es por una falta de coordinación del suelo pélvico.
2: Okay.
3: Cuando estamos nosotros embarazadas, hay mucha presión, mucho peso en el suelo pélvico, en el suelo pélvico, que son músculos que nos ayudan a soportar todos los órganos que tenemos en el abdomen.
2: Ajá.
3: Se estiran muchas veces durante el embarazo. Y desafortunadamente aquí nadie habla de esas cosas, no nos dan ejercicios, no nos dan cosas que nos pueden ayudar a tratar de ponerle más fuerza o causar menos tensión ahí abajo. Lo que puede pasar es que mientras nosotros estamos yendo al baño a ser número 2, lo que tenemos que hacer es tratar de relajar el suelo pélvico para que salga la popó. Los intestinos son los que empujan la popó hacia afuera. Nosotros no tenemos que poner presión. Los intestinos son los que hacen la contracción para sacar la popó.
2: Okay.
3: Muchas veces lo que puede pasar cuando después de tener un bebé, o hay personas que también los hombres, esto también lo puede pasar, hay una contracción paradójica, o no se relaja suficiente el suelo pélvico,
2: so
3: hay tensión ahí abajo que se hace que no pueda salir la popó, se hace más difícil.
2: Okay.
3: Síntomas de esto incluye esfuerzo excesivo, se siente que usted tiene que empujar para poder sacar o sentir la sensación como que no evacuó completamente.
2: Okay.
3: Esos son síntomas que pueden causar esto. So, a veces lo que podemos hacer es tratar de enfocarnos en relajar, que es más fácil decirlo que hacerlo.
2: Sí.
3: Podemos también ir con un terapista físico que se que es un especialista en el sol pélvico para que también nos ayude, nos dé unos ejercicios para hacer esas cosas.
2: Claro.
3: Eso es lo más común. Ahora, hay otras cosas que también pueden pasar, que a veces podemos tener un prolapso de los órganos pélvicos o algo que se llama un rectocel, que es cuando las estructuras por la estiración de todos esos músculos se caen y puede poner más, puede hacerlo más difícil para poder defecar porque todo no está en su sitio. Esas son las cosas como más comunes que pueden pasar específicamente cuando alguien tiene problemas de estreñimiento y hemos tenido un bebé en el pasado. Ahora, es súper importante también estar al día con las pruebas de detección de cáncer de colon para descartar esa posibilidad, porque también pueden provocar estreñimiento. So, si estamos al día, si el riesgo está bajo, puede ser estas otras cosas de los músculos que están causando estas molestias.
2: Okay, esta misma persona, esta misma chica que nos escribió, quiere saber también si, por ejemplo, es normal el sangrado.
3: ¿Cuando vamos al baño?
2: Sí.
3: No, porque sangrar no, nunca es normal sangrar en un sitio donde no deberíamos sangrar.
2: Okay.
3: Puede ser también por el estreñimiento, o sea, la popó está tan dura, que tiene que hacer tanto esfuerzo, las heces están tan duras que abren y como que estiran la parte rectal y causa una fisura.
2: Sí, claro.
3: So, normal de esa manera, pero también súper importante estar al día con las pruebas de detección de cáncer de colon. Puede también ser hemorroides que también pasan durante el embarazo y causan esta molestia, que se causa sangrado. So, no es mala idea verse con un proveedor para ver qué es lo que exactamente lo que está pasando.
2: Okay.
3: Hacer exámenes de detección de cáncer de colon si estamos a alto riesgo o si tenemos más de 45 años. Y hablar y ver si hay algo más que podemos hacer para ayudarle con el seguimiento.
2: Ok. Bueno, dele seguimiento, usted que nos escucha, usted que nos mandó esa preguntita. Si usted se identifica con esa pregunta y también es algo que le aplica, bueno, también tome ese consejo, vaya con algún proveedor médico, con algún consultorio, y si es mejor con consultorios Libot, pues de una vez, 336-792-1515, sobre todo porque es muy delicado, ¿no? Eso, y siempre después de tener bebés, nuestro cuerpo cambia y obviamente queremos estar al tanto de todo, ¿no? De todas las señales que nos esté dando nuestro cuerpo de que necesita un poquito de mantenimiento. Así que abusados con eso. Seguimos con la siguiente preguntita, mi querida Mónica, y dice, esto es interesante. Dice, Nabil, pregúntale por favor que si ahí en consultorios Libot ayudan a hacer exámenes de enfermedades de transmisión sexual.
3: Sí, lo hacemos. Hacemos pruebas de clamidia y gonorrea, que se hace con un análisis de orina, y también podemos hacer pruebas del VIH, sífilis y hepatitis, y eso se hace con la sangre.
2: Muy bien.
3: Y siempre se recomienda de antes de mantener una relación sexual con una nueva pareja, las dos personas hacerse las pruebas para estar seguro que todo está bien. Y si también una persona tiene relaciones sexuales sin protección, también hacerse las pruebas después para estar seguro que no tenemos ninguna infección. Y es muy súper importante también asegurarse de siempre usar protección.
2: Okay. Bueno, ahí está la recomendación esta mañana sobre esta preguntita. Aquí nos llega la siguiente. Okay, dice, Nabil, mi madre tuvo quistes benignos en su pecho hace muchos años. ¿Debo yo preocuparme por algo así? Soy mujer.
3: Ay, súper buena pregunta. ¿Son los quistes benignos de un familiar? Solamente si eso es lo que pasó, no es un factor de riesgo reconocido que nos da más riesgo para tener cáncer de mamas en el resto de los miembros de la familia. Pero si ese familiar también tiene los quistes y otros antecedentes familiares tienen cáncer de senos, ahí sí tenemos un riesgo un poquito más grande. Y lo que muchas veces hacemos es vemos su riesgo en total para ver cuándo tenemos que empezar mamogramas. Es importante empezar los mamogramas anualmente después de los 40 años. Eso sí, a todo el mundo.
2: Ok, bueno, ahí está, ya lo escuchó, espero que le haya ayudado esa respuesta para que pueda resolver su dilema. Gracias por seguirnos escribiendo sus preguntitas. Aquí llega la siguiente. Mónica dice: buenos días, muchachas. Tengo menstruaciones muy dolorosas. Uso el implante en el brazo para no quedar embarazada y desde que lo tengo me pasa mucho eso.
3: Ah, qué estresante. So, dismenorrea o ciclos menstruales muy dolorosos es una reacción adversa de tener el implante. Es una reacción adversa también a veces de los dispositivos.
2: Ajá.
3: Es común, puede pasar. So, a veces tenemos que ver cuál es lo positivo de no tener bebé y no tener que pensar en eso versus la reacción adversa que estamos teniendo. So, también si es algo que es súper molestoso, siempre se puede cambiar y podemos tratar otros diferentes tipos de anticonceptivos. También nomás hay que estar seguro que no hay ninguna otra cosa que pueda estar causando las menstruaciones muy dolorosas. Como tener endometriosis, fibromas, quistes ovarios, pólipos o enfermedad de inflamatoria pélvica también. Además, tener que saber que no es eso que está causando las molestias.
2: Okay.
3: Y si le causa mucho dolor y molestia, nosotros podemos retirar el implante y darle otro tipo de anticonceptivo oral o inyectable. Uh-huh. O si está interesada en ponerse el dispositivo, podemos mandarle con un ginecólogo. O el Departamento de Salud también lo hacen usualmente en bajos costos.
2: Ah, okay, muy bien. Eso iba a preguntar yo, Mónica, si quizá ustedes podían, si alguien decide ponerse o quitarse el implante, si ustedes pueden ayudar con eso.
3: Ya, lo podemos quitar nosotros, sí.
2: Okay.
3: No podemos poner uno nuevo, pero sí lo podemos quitar.
2: Ok, bueno, ahí está para usted que nos escribió esa preguntita. Y bueno, vamos con lo siguiente. Me gustaría preguntar, ¿a partir de qué edad debemos las mujeres comenzar a hacernos mamogramas?
3: Bien, eso. Todo el mundo después de los 40 años, si tiene bajo riesgo, deberíamos empezar los mamogramas anualmente. Si hay una persona que ha tenido cáncer de los senos en su familia, pueden empezarlo después de los 40 o 10 años antes de la edad que se diagnosticó al familiar. Uh-huh. Pero no antes de los 30 años.
2: Okay.
3: También nosotros algo que hacemos, especialmente si alguien tiene algún familiar que ha tenido cáncer de mama, es vemos los riesgos y el riesgo de esa persona tener cáncer de mama en el futuro. Y dependiendo en ese riesgo que hacemos, depende cuando tenemos que empezar los mamogramas. Pero después de 40, todo el mundo, 100% si tenemos riesgo
2: después
3: bajo.
2: Después de 40. Ok, bueno, listo. Anótele todas las mujeres que están en sintonía. Y hombres también, ¿cierto, Mónica? ¿A los hombres también se les puede hacer ese tipo de test o no?
3: Usualmente es para las mujeres. Ya, de las mujeres.
2: Ok, bueno, listo. Muy bien, mi gente.
3: Las personas que tienen senos.
2: Ok, entendido. Bueno, me refería a que pues muchas veces a los hombres también les da cáncer de mama, entonces dijo, me pregunto si...
3: Puede ser, pero en general, tiene razón, en general a todo el mundo las mujeres, las guías. Pero si un hombre está teniendo problemas en los pechos, se pueden hacer mamogramas, pero okay, más diagnóstico.
2: Ok, entendido. Bueno, ahora sí. Bueno, mi querida Mónica, hemos llegado súper rápido ya al final de este programa. Agradezco mucho tu paciencia y agradezco mucho compartir este conocimiento tan importante que le ha ayudado mucho a nuestros radioescuchas esta mañana. Y gracias por tu tiempo.
3: Gracias a ustedes, que tengan un bonito día.
2: Igualmente, un placer platicar con usted siempre, Mónica, muchas gracias. Y bueno, usted no le cambie, que si tiene preguntas de carácter migratorio, ya llegan los profesionales ahorita en un momentito, así que no le cambie. Regresamos con nuestros amigos de Dinner Law Abogados. 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Lo vuelve a escuchar el próximo sábado a partir de las 8 de la mañana.
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1: Así es, mi gente, estamos de regreso y en esta ocasión con nuestros amigos de Dinner Law Abogados, como ya escuchó, listos y preparados para informarnos de temas de inmigración y a lo último para responder sus preguntas de
2: claro
1: lo mismo.
2: Claro que sí. Buenos días, Mayra.
3: Buenos días.
2: Y buenos días, Bert, el abogado que está con nosotros el día de hoy. Buenos días, Bert.
4: Buenos días.
2: Claro que sí. Y bueno, el abogado Bert nos va a hablar de unas cuantas cositas también al final, que es bien importante que vamos a estar hablando el día de hoy, pero buenos días a la comunidad latina, todos los de Norte Carolina, bienvenidos a un programa más de Dinner Law Abogados, ¿ok? Y hoy, déjame ser bien honesto con ustedes. Si estás escuchando este programa es porque algo te preocupa esta semana. Las noticias, mi gente, fueron duras esta semana. Y este programa es para todos ustedes. Antes de empezar, quiero decir algo personal. Llevo poco menos de 2 décadas aquí haciendo el trabajo con Dinner Law. Y esta semana recibimos más llamadas asustadas que en cualquier semana del año. Madres preguntando si las van a separar de sus hijos. Esposos preguntando si pueden manejar para el trabajo. Jóvenes con DACA preguntando si todavía tienen futuro. Y entiendo el miedo, entendemos el miedo aquí en Dinner Law. Es real. No estás solo. Y no está todo perdido. Esta semana la Corte Suprema decidió en contra del asilo en la frontera. Y en Carolina del Norte también, you know, la ley de la SB 153, que, you know, fue un bill que iniciaron y se convirtió en ley, you know, esta semana. So, esto es real. No vamos a endulzarlo ni nada de eso. Pero esta misma semana, en Dinner Law también ganamos 2 casos de habeas corpus en Texas, 2 personas que salieron libre bajo liberación inmediata, 2 familias que se reunieron. Y fue gracias a que nos dieron, no se dieron por vencido, ¿verdad? Nos contrataron para su caso y, bueno, empezaron y ya están liberados. 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Buenos días, Mayra.
3: Buenos días, Héctor. Buenos días a todo el mundo que nos está escuchando, ¿verdad? Y por eso es que este programa de hoy va a estar un poco diferente. En los próximos 30 minutos vamos a darte información que normalmente cuesta dinero. Te vamos a explicar exactamente qué hace el SB 153, qué decidió la Corte Suprema y un plan concreto de 5 pasos para proteger a tu familia. 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Porque guardar un número de un abogado puede ser la diferencia entre actuar a tiempo o tarde. Empecemos con la noticia federal, ¿verdad, Héctor? Ajá. Cuéntanos qué pasó esta semana en la Corte Suprema.
2: Pues bueno, Mayra, en la Corte Suprema, you know, de Estados Unidos emitió una decisión a 6-3. ¿Y qué quiero decir con eso? ¿De qué habla ese muchacho? Voy a explicarle de manera en que tú puedas explicarle, por ejemplo, a tu mamá, tu vecino, tu papá, tu primo, sin necesidad de usted siendo abogado, ¿verdad? La decisión permite al gobierno revivir una práctica que se llama metering, ¿verdad? Limitar cuántas personas pueden pedir asilo cada día en la frontera con México. La práctica existió bajo Obama, se expandió bajo el primer término de Trump. El juez Samuel Alito escribió la opinión mayoritaria y dijo una frase que quiero que recuerdes porque le van a citar mucho en los próximos meses. Y aquí va la frase. Un invitado no llega a la casa cuando tocan la puerta.
3: Es duro, ¿verdad? La jueza Sonia Sotomayor disintió desde el banco, algo que muy pocas veces pasa. Eso es una señal de cuando fuerte estaba en desacuerdo. Dijo que la decisión lamentablemente y trágicamente apaga la luz de la antorcha de la Estatua de la Libertad. Pero ahora quiero que escuches con mucha atención porque esto es lo que más importa para nuestra comunidad. Regla número 1. Si ya estás en Estados Unidos, esta decisión no te afecta directamente. Si tienes asilo pendiente, si ya pediste asilo en tu corte de inmigración, si tu caso está caminando, tu caso sigue. tu permiso de trabajo sigue, tu derecho a audiencia sigue, o si ya estás aquí en Estados Unidos, si puedes iniciar en este momento tu asilo. Y sigue llegando los permisos de trabajo, mi gente, antes de tu aprobación. Tenemos 21 años de experiencia y 7 oficinas con consultas gratuitas. Aparta ya la tuya, no desaproveches esta oportunidad antes de que más cosas también cambien dentro del asilo, ¿verdad? Es mejor actuar ahora que después. 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
2: Y claro que sí, vamos a estar repitiendo el número bastante el día de hoy porque, you know, con esta noticia y todo eso, mucha gente van a tener preguntas, ya no están comunicando durante toda la semana. Y la decisión afecta a las personas que llegan a la frontera de hoy en adelante, ¿verdad? Porque mucha gente dice, bueno, ya pedí asilo, you know, entraron hace 6 meses o lo que sea. De hoy en adelante es que están haciendo todo esto. So, si tienes familiares en México planeando cruzar esta semana, cambió todo para ellos, ¿ok? Necesitan asesoría legal antes de moverse. Y también hay una noticia del TPS. Mucha gente que tiene el TPS por ahí. Esta es la parte que mucha gente no escuchó con todas esas noticias. Como que lo pusieron ahí de ladito y mucha gente no le prestó mucha atención. Pero sí, el mismo día de la Corte Suprema también permitió al gobierno quitar el TPS de 350,000 haitianos. Uf. Y arriba de 6,000 sirios, ¿okay? Y eso puede sentar precedente para los que tienen TPS, que son de Honduras, Venezuela, Nicaragua, El Salvador. 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Empieza hoy a buscar tu plan B. Podemos revisar tu caso, checar si aquí calificas para algún otro proceso que sea algo permanente y todo eso. 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Antes de pasar a la noticia de Carolina del Norte, porque hay algo que afecta aquí en Carolina del Norte, Mayra, danos las buenas noticias, sí, de esta semana, porque sí hablamos de las cosas fuertes, pero sí hay buenas noticias también. Claro. ¿Qué celebramos en Dinner Law esta semana?
3: Claro que sí. Bueno, vamos a la parte positiva, ¿verdad? Esta semana fue una semana extraordinaria y mira que la semana fue dura en noticias, ¿verdad? Pero esta semana en Dinner Law liberamos a Freddy, venezolano detenido de 5 meses en Texas.
1: Wow.
3: Habeas corpus aprobado, fue liberación automática. También liberamos a otro cliente en Texas, Johnny, también por liberación automática gracias a habeas corpus. También liberación inmediata. Este fin de semana 2 personas ya la pasan con sus familias. También recibimos 2 permisos de trabajo, una residencia, 17 certificaciones de visa U y una renovación de DACA. Así que para muchos que tienen DACA, ¿verdad? Por favor, no se esperen. Todavía siguen ahora sí renovando los DACA. También a otro cliente de nosotros que está detenido, le agendaron su audiencia de fianza. Haremos claro lo posible por sacarlo.
2: Para sacarlo, ya.
3: Y es más, quiero que escuchen un cliente que acaba de recibir su permiso de trabajo.
5: Hola, ¿cómo están?
6: Buenas tardes, ¿cómo están? Bien, bien, gracias.
5: Pues de hecho, les tenía una buena noticia a los dos, así que, ¿qué crees? Adivina.
6: ¿Aprobaron o algo sobre el caso?
5: Ya nos llegaron los permisos de trabajo para ti y para tu esposa.
6: ¿En serio? Bueno, no sé qué decir, porque ha sido una batalla muy grande y francamente, yo nunca había perdido las esperanzas, no, pero a mi esposa sí se dio por vencida desde el principio y yo seguí insistiendo. Y gracias a Dios los encontré a ustedes y yo le dije a ella, le dije, yo voy a tratar otra vez, una vez más. Uh-huh. Y ella me decía, no, nomás vas a gastar tiempo y dinero. Dice, no, olvídalo, me dice. Y le digo, no, yo tengo que hacerlo. Le digo, no sé, algo me dice que todavía no se termina la batalla. Entonces, algo que muchos abogados me decían que no se podía hacer nada. Así, rotundamente siempre me decían, no se puede hacer nada.
5: Wow.
6: Ya pasó mucho tiempo. ¿Cómo va a ser posible? Debe de haber alguien que realmente sea bueno. Gracias a Dios, la verdad que sí, me ha gustado mucho el trato y todo. O sea, me han dado confianza y sinceramente yo bendigo el día que los contacté.
5: Oh, hiciste que se me pusiera la piel chinita.
6: Yo siento que ustedes no lo hacen realmente específicamente porque quieran tomar dinero de uno, sino porque quieren ayudar a la gente.
5: Sí.
6: ¿Entiende? Y los demás abogados solamente quieren ganar dinero.
5: Y fácil, ¿verdad? Porque pues no toman casos difíciles.
6: Sí, difíciles, sí.
5: ¿Puedes contar un poco qué fue el crimen que ustedes vivieron que te llevó a calificar? Y mencionas que fue hace mucho tiempo y que por eso muchos abogados no querían más bien tomarlo.
6: 20 años yo creo que sí ya tiene.
5: Wow.
6: 18, 20 años, sí, pues mi esposa fue brutalmente abusada por, por un tipo de color.
5: Sí, siento que es lo peor que le puede pasar a una mujer, ¿no? Y si quieres no entrar en detalles, lo entiendo perfecto. Pues sí, ojalá no hubiera pasado, pero esperemos Dios quiera nada de esto pues les vuelva a pasar y pues ya mínimo tienen una manera pues de protegerse aquí, ¿verdad?
1: Wow, qué feo y qué fuerte caso. Vamos a escuchar a ver qué nos cuenta Sofía al respecto.
7: Siento que siempre en las parejas hay alguien que pierde las esperanzas y alguien que sí lo quiere intentar, ¿verdad? Pasa en todos los matrimonios. Pero fíjense, él no se dio por vencido y ya tienen él y su esposa sus permisos de trabajo por visa U. Y les llegó muy rápido porque apenas en enero del año pasado mandamos sus peticiones de visa U. Así que si tú has sido víctima de algo así o de cualquier cosa por la que le tuviste que hablar a la policía, llámanos. 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Les tengo un amor-odio a las visa U porque obviamente lamento muchísimo que su esposa haya pasado por algo tan terrible como pues una violación, ¿verdad? Pero de cierta manera estoy feliz de que al menos ya tienen su permiso de trabajo, seguro social, van a sacar su licencia de conducir y pues ya están más protegidos de una deportación. Ojalá no le hubiera sucedido esto a ella, pero bueno, el pasado no lo podemos cambiar y su futuro sí, ¿verdad? Si alguien en tu familia fue la víctima, toda la familia se podría beneficiar, así que no dejes pasar la oportunidad, no dejes que una situación fea se quede en eso. Mejor dale la vuelta y sácale un permiso de trabajo, una visa hasta residencia. Nosotros te podemos ayudar a ver si calificas. 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
3: Y bueno, aquí está la lección más importante. Mientras las noticias asustan, el trabajo legal sigue funcionando, los jueces federales consideraron nuestros argumentos, USCIS aprobó casos, la ley, la verdadera ley todavía te protege a quien la usa. 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Pero antes de seguir, Dinner Lot.

0: el veto del gobernador Stein. Esto significa que el bill, el SB-153, que es el acta de protección de la frontera de Carolina del Norte, ahora es ley oficial en nuestro estado.
1: ¿Y qué significa eso exactamente, Héctor?
0: Esa es la pregunta que está haciendo todo el mundo, ¿verdad? Pues bueno, le voy a dar 4 puntos que necesita saber, ¿verdad? Y quiero que los recuerde porque van a cambiar la vida diaria en Carolina del Norte. Punto número 1. 4 agencias, y óyeme bien esto porque el abogado Burr va a hablar de esto también. 4 agencias estatales deben firmar acuerdos formales con lo que viene siendo ICE bajo el programa 287G. ¿Cuáles son esos 4 agencias? Departamento de Seguridad Pública, Departamento de Correcciones de Adultos, ¿verdad? Esta es la más que va a afectar, que es la Patrulla Estatal de las Carreteras, el Highway Patrol. Esto es el más que afecta día a día. Y bueno, lo que viene siendo el SBI, que es el Bureau Estatal de Investigación. Punto número 2. Elimina inmunidad gubernamental de gobiernos locales con políticas santuario. ¿Qué quiere decir eso? Hay muchos condados que son santuarios que no trabajaban con ICE y todo eso. Eso lo va a eliminar. Punto número 3. El sistema universitario de Carolina del Norte tiene que cooperar con cumplimiento federal. ¿Ok? Y punto número 4, agencias estatales tienen que verificar estatus inmigratorio antes de proveer beneficios.
1: Bueno, Héctor, ¿y qué significa esto en la vida real para lo que viene siendo las familias?
0: Claro que sí, muy buena pregunta, Mayra, pero le voy a recordarle el número primero. 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Le repito el número porque a lo mejor quieren hacer una consulta para saber todo de esto, ¿verdad? Pero ¿qué significa para la vida real de las familias? Significa una cosa muy concreta. La Patrulla Estatal de Carreteras, lo que viene siendo el Highway Patrol, como los conocemos, los oficiales que tuve en la 95, en la 40, en la 77, ahora están entrenados y autorizados a ejecutar funciones de ICE. ¿Okay? Son una parada de tráfico de rutina. Si te paran por alta velocidad, lo que sea, pueden convertirse en una detención migratoria, mi gente, ¿ok? Contexto que necesitas. Hasta esta semana habían 29 acuerdos de 287G en condados de Carolina del Norte. Eso era a nivel de alguacil de condado y todo eso. Ahora con este SB-153, esta nueva ley, las agencias estatales pues suman. Es un cambio enorme. Y ya entró en efecto, así que más que nunca necesitas un abogado de cabecera y comenzar tu proceso migratorio si quieres estar más protegido. 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
1: Pero bueno, te voy a decir algo bien importante, ¿verdad? El pánico no es la estrategia, el plan sí lo es. 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Más vale prevenir que lamentar, ¿verdad?
0: 100%.
1: Sí, porque uno nunca sabe, ¿verdad? Y ahora, quiero que escuches la llamada de la esposa de nuestro cliente Johnny cuando le avisamos que su esposo ya iba a ser liberado.
2: ¿Qué crees?
3: ¿Qué pasa?
2: Tengo una noticia. Sí le dieron el habeas corpus a tu esposo, ¿sale? Primeramente Dios, él va a salir aproximadamente de detención, ¿ok? Y están programando que su salida sea probablemente para esta semana.
3: ¿Es verdad?
2: Es en serio. Sí, es en serio.
3: Gracias.
2: No, ay, Perla, de verdad me da mucho gusto por ustedes. Sí, trabajo mucho, pero primeramente Dios. Y mira, todo está saliendo bien. ¿Sale?
3: Muchas gracias.
2: No, mira, nos están comentando que es probable que sea mañana la salida antes de las 5, ¿ok? De la tarde. Probablemente para que se pongan a prepararse, quién lo va a recoger o ir por él, ¿sale?
3: Ok, Ok, muchas gracias.

0: ya tienes quien vaya por él.
1: Sí. Okay. La gran bendición que estaba esperando desde hace mucho.
0: Yo sé, no, pues hasta yo ando tensa, créeme que hace rato que me dijeron fue así de, no, quiero chillar también, no sabes, todo el departamento se puso muy feliz, en serio, sale, no, qué gusto, me da mucho gusto, muchas felicidades, vamos a seguir adelante, nada más igual recuérdale a tu esposo que tenemos que continuar con lo de su corte, sale, no la tiene, no la puede dejar.
1: No, claro que no, yo misma
0: no
1: estoy con eso.
0: Ay, sí, pero primeramente Dios, el día de mañana ya lo vas a tener ahí en casita, ¿sale?
1: Gracias.
0: Muchas bendiciones, ¿sale? Vamos a seguir en contacto como quiera para lo de la corte, ¿sale?
1: Gracias.
0: No, ¿de qué?
2: Wow. Sí, se me pone la piel chinita, yo sé que ustedes también, porque nos estamos mirando todo como que, oh my God, hasta quiero llorar yo también. No me puedo imaginar lo que ella sintió al escuchar esas palabras, pero bueno, ya escucharon, se le quebraba la voz y todo esto. Sí. En este momento ellos ya están juntos, mi gente. Sí es posible salir de la detención, no pierda la esperanza. Lucha porque tu familia está unida de nuevo. 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Y ahora quiero que escuches al caballero, ¿verdad? Escuchamos la esposa, pero quiero que escuches al caballero Johnny.
3: Fue lo que le digo, que la primera vez que mi esposo consultó con ustedes, ahí le dieron un... como esperanza, ¿verdad?, de que era muy probable de que él pudiera quedarse aquí en este país, que porque todo lo que él les dijo, lo que les acabo de decir, de que él había estado detenido y todo, hasta ellos, no me acuerdo quién fue el que lo atendió a mi esposo, y le dijo, es que no puedo creer que te hayan dejado salir así sin nada, dice, es sorprendente, dice, pero por lo que veo, dice, tu caso es muy prometedor. Dice, entonces como mi esposo, él vino pues bien contento y todo, dijo, ¿sabes qué? Dice, se me hace que cualquier cosa que yo viene a necesitar voy a ir con ellos. Y digo, ok, pero nosotros no pensamos, o sea, que no teníamos en realidad el dinero, pues por eso no los contratamos en ese momento. Hasta cuando ya lo detuvieron ahora en abril, que yo me cerré, como yo no conozco a nadie, ni yo estoy sola en este país, yo no tengo familiares aquí, dije, ¿a quién le digo? Y yo no tenía tampoco el número de ustedes, sino que se me ocurre abrir TikTok, dije, tengo que buscar aquí abogados de migración, y fueron los primeros que me salieron. Okay. Y dije, estos son, porque yo son los que le dije a mi esposo. Y me fui directamente con ustedes, dije, qué mejor que ellos, que mi esposo ya habló con ellos ya saben sobre él, ya tienen aquí el nombre y todo.
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2: Claro que sí, bueno, ya saben, las consultas son gratis, estamos trabajando el día de hoy todo eso. Pero bueno, tenemos al abogado Bert con nosotros el día de hoy también, como cada sábado, y él nos quiere hablar un poquito de lo que, estábamos hablando de las noticias con el Highway Patrol y todo eso, y él nos va a explicar ahora qué puede hacer uno con estas nuevas leyes. Buenos días, Bert.
5: Hey, buenos dias, everybody. Yeah, I just want to kind of get into some advice and just feedback for everyone who's listening.
4: Más que nada, menciona el abogado Bert, buenos días, antes que nada a todos. El día de hoy voy a estar dando lo que viene siendo consejos e información sobre lo que está pasando actualmente.
5: Yeah, so look, We're getting good news every day, but the real important thing at the moment is that we need everybody to be smart. And so this information that just came out from the State Highway Patrol, in some ways doesn't change things, but in some other ways it does.
4: So lo que menciona el abogado Bird es de que estamos recibiendo buenas noticias cada semana, ¿verdad? Pero también hay que ser inteligentes, especialmente ahorita con las nuevas leyes que se han entrado en vigor. Claro, lo que viene siendo cambios en sí no los va a haber, pero es bien importante estar al tanto de lo que viene siendo la siguiente información que va a mencionar a él también, justamente de esos cambios.
5: All right, so what doesn't change is the fact if you're basically arrested by law enforcement anywhere in the state of North Carolina, they're going to run somebody's fingerprints against the ICE database to see if they have status, right? So that part pretty much stays in place. But here's the difference. Here's what's going to be coming up. Even though the law was just passed, people have to be trained. But let me tell you what's going to be different.
4: So, más que nada, lo que se queda más que nada en esta porción es si eres arrestado, claro, van a correr tus huellas bajo el sistema federal, dentro del sistema de ICE. Más que nada, eso se queda igual. Lo que va a cambiar ahora, claro, debe de ver lo que viene siendo la fase de entrenamiento para estas nuevas leyes, pero ahorita mismo el abogado Burr les va a mencionar justamente lo que va a cambiar.
5: All right, so technically, under this law, if somebody is arrested for a crime, or if they take you into custody and you've committed a crime, they're supposed to try to identify whether you have status or you don't have status. The challenge comes down to is there's a lot of things that when an officer pulls you over, they fall into the category of being an infraction, right? They're not technically a crime. But like everybody knows here, there's what the law says you're supposed to do, and there's what people actually really, in fact, do.
4: So, más que nada, cuando los arrestan, como hemos mencionado, ese ya es un acto criminal, corren sus huellas en sí. Cuando un oficial únicamente te para, te detiene, eso es lo que viene siendo una ofensa de tráfico, ¿verdad? Pero más que nada en esta porción, esto es lo que, aquí es donde viene la fase de discreción. El oficial más que nada puede determinar una cosa y otra. Aquí es lo que va a mencionar justamente el abogado Burke, qué hacer en esas situaciones.
5: Okay, so we know that there's going to be some law enforcement officers or some state police officers that are going to be very friendly to immigrants, and there's always been some that are hostile to immigrants. The big question is going to be is when they ask people questions that happen to be driving, they shouldn't be driving, right, because they don't have a driver's license, and they start asking that question, I can tell you, because we've been doing this for the last 13 years, we give a free ID to anybody who meets our requirements. You can come in the office. You don't have to have an appointment. But every single person who's going to be in a car who's listening, I highly recommend you get this ID, because what the ID is going to do is it's good. When an officer asks you, what is your immigration status? You're going to give the ID to them, and you are going to say, these are my lawyers. They can answer that question. They're taking care of it for me. And so what that does is it creates like a hesitation. They don't have enough information to take you into custody for the immigration side. You've basically given them a mechanism. Go ahead and call my lawyer. And, you know, like lawyers, like we can make people wait around so it's inconvenient. And I can tell you that even when I've been pulled over by state police, because I have to happen to have a heavy foot, and so I've gotten a lot of speeding tickets. More than once, the officer has said, hey, you're Bert Deanery. So you're the one with Deaner Law that gives out the IDs. And the officers have explained to me that they appreciate it because they don't have to take people into custody if they can basically prove who they are. So I think that where we're at is that probably a lot of the state troopers are not going to want to go through the whole thing of bringing people in and going with ICE. And if you give them an ID, you're going to give them an opportunity that they will have done their job. They will not have the information they need. And I think a lot of people are going to be better off. This is not a get-out-of-jail-free card. This is not saying that you can drive without a license in no way, shape, or form. But all of us are trying to keep people safe and keep us here till Trump is gone. And I hope you hear me on this. And Hector and Myra, y'all can speak to specific situations where the IDs have absolutely helped people. But right now, this is something we've been doing for over 13 years. We've given out over 100,000 IDs around the country. And we do it for free for this exact reason.
2: Claro que sí, lo que menciona aquí el abogado, más de 13 años atrás incorporamos lo que viene siendo las identificaciones que damos en nuestras oficinas y son completamente gratis, ¿verdad? Y en estas identificaciones básicamente explica que verificamos tu información y en la parte de atrás, que es bien importante, explica todos tus derechos y todo eso, ¿ok? Ahora, no queremos que tomen en cuenta que este ID es para manejar ni nada de esto, ¿verdad? Ahora, pero sí puede proteger en algunas situaciones, ¿verdad? ¿Por qué? Porque, por ejemplo, si te paran y dice el abogado Burr, a él lo han parado varias veces porque le gusta ir recio a veces de vez en cuando, ¿verdad? Y dice, lo paran y dice, tú eres el abogado Burr Diener. Y él dice, sí, gracias por darle los IDs a esta gente porque mucha gente estaban siendo detenidos uh-huh. porque no tenían identificación y todo eso. Pero si le paran a uno, ¿verdad? Van a chequear, te quieren hacer preguntas de tu estatus migratorio y todo eso. ¿Y qué quiere decir con eso? Tú le puedes enseñar la identificación, le puedes decir, estos son mis abogados, no voy a contestar preguntas, puede hablar con ellos. Aunque no estés contratado con nosotros, pero si tienes nuestro ID, lo puede hacer. Y las damos en todas las oficinas completamente gratis, mi gente. Con dos, comprobantes de quién tú eres, se la podemos hacer el mismo día, no ocupa cita ni nada de eso, simplemente pueden pasar. Pero le puedo decir, estas IDs han ayudado a mucha gente porque los patrullas esta, si es una infracción, no quieren tomar el tiempo de estar arrestando personas, uh-huh. todo el papeleo y todo eso, si pueden, okay, identificarse, tienes abogado, te doy tu ticket, te dejo ir. Hay algunos que son peores, ¿verdad?, que otros. Uh-huh. Hay algunos que sí son buena gente. Pero hemos visto en varias ocasiones personas que tienen nuestro ID, que lo han usado, y no solamente en Carolina del Norte, en otros estados también, lo han usado, y enseñan ese ID y dicen, ok, te voy a dar tu ticket, pásate por ahí, trata de arreglar tu estatus, sigue con esos abogados. Uh-huh. Por eso es bien importante saber estas cositas que le acaba de explicar el abogado Bird y Mayra y todo eso, pero les recuerdo, si quieren una cita con nosotros, quieren saber sus opciones, es algo que deben de llamar y agendar una cita completamente gratis con nosotros. 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Y bueno, se nos acabó el tiempo, nos pasamos un poquito. Gracias a la ley y a Nabil por darnos este tiempito para explicarle esto a la gente, porque sí es bien importante y sé que no todos los escuchan aquí, pero por eso damos el número para que nos llamen y pueden obtener esta información en nuestra oficina. So, muchas gracias y bueno, nos vemos el próximo sábado con nuestro programa de Dinner Law Abogados. Muchas gracias, Mayra, y muchas gracias, Bert.
5: Gracias, everyone.
2: Gracias a todos y bueno, nos vemos el próximo sábado.
6: Ya lo escucharon, mi gente. Regresamos el próximo sábado a partir de las 8:30 de la mañana. Aquellas mensajes y llamadas que se quedaron pendientes por hacer su pregunta, sepan que pueden escribir o, mejor dicho, llamar al 888-888-3015 para que le hagan su consulta completamente gratis. Excelente fin de semana. Gracias al equipo de Dinner Law.
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NSD, muy buenas tardes. ¿Cómo están? Feliz fin de semana. Mi nombre es Jessy, acompañándolos hasta las 4 de la tarde el día de hoy con buena musiquita, algunas notas, anuncios y también lo mejor de lo mejor, los saludos y la música de la ley NSD. Nos vamos con esto que se llama En Peligro de Extinción en la radio que manda. Buenas tardes.

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la ley en ese 12 con 15 minutos y recordándoles que seguimos con la fiesta mundialista, esta vez este martes 30 de junio en la Buena Vida de la ciudad de Cary, 1388 Kildare Farm Road, donde puede participar en la rifa de una televisión y mucho más premios para que no falte a la celebración. 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

radio que manda, les vamos contando, actualizando sobre el accidente que ocurrió en la South Thunder Street el día de hoy. Esto fue actualizado apenas hace unos minutos, donde fueron 3 personas heridas en la South Thunder Street llegando por Herbert Street en la ciudad de Raleigh. El accidente ocurrió a las 11 de la mañana en el 1800 de South Thunder, cerca de Penmark Drive. Están transportando a estas personas que no tienen heridas contra su vida al hospital, pero por si usted ve presencia de policía y ve que está cerrado las carreteras, esto es en el South Thunder Street 1800. Habrá policías y están cerrados 2 carriles para que tenga precaución en las calles y maneje con cuidado, por favor. Es fin de semana, siempre hay que manejar mejor, pero uno nunca sabe cómo va manejando el carro de al lado y a veces los fines de semana vemos más accidentes, así que por favor maneje con precaución. Ya venimos con saluditos a través de La Ley NC, nuestro Facebook, arroba NC La Ley, nuestro Instagram, pero por lo tanto es la original Banda Limón con esto que se llama Aquí Es en La Ley NC.

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la radio que manda. Nos vamos con saluditos a través de la ley NC. Un saludo muy especial, me dice, un segundito, para José López. Y también un saludo muy especial para la dama Erika, dice, de parte de Sonido Da Vinci. Claro que sí, saluditos. Ahorita le contesto su preguntita. Saludos muy especial también para Noé López, que dice que quiere saludar a sus hijos, si no me equivoco. Un segundito. Creo que sí. Saludos para sus hijos y toda la familia. Y nosotros ya venimos con más saludos a través de la ley NC, pero nos vamos con esto que se llama Poder del Norte, que se llama A Ella. Y nosotros también les venimos con el Día Nacional, el clima también, porque va a estar bien caliente la otra semana. Y ya nos dejaron saber algunas advertencias y cómo se puede mantener hidratado y muy bien la otra semana, porque temperaturas van a estar altas. 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

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Nosotros nos vamos con el clima rápidamente en esta hora, contándoles que las temperaturas están a 91 grados en el área del triángulo, con la mínima solamente bajando a 73. Mañana 89 la máxima, 72 la mínima. Para hoy y mañana un 55% de posibles lluvias para la tarde. En el área de Goldsboro va a estar un poco húmedo, con 88 la máxima al momento. La máxima va a ser de 92, pero se va a empezar a sentir como 101 grados el día de hoy. La mínima de 74, mañana igual temperaturas, 55% también de posibles lluvias. Y en el área del Triad, temperaturas actualmente de 82 grados, con 97% en el Triad de posibles lluvias durante la tarde-noche, 71 la mínima. Mañana 86 la máxima, 71 la mínima, con 55% de posibles lluvias. Así que se viene el calorcito aún más. Y hablando de temperaturas que llegan a 100 grados, en el área del triángulo ya se están preparando. Viene el 4 de julio, mucha gente va a estar descansando la otra semana o va a estar trabajando afuera. Y les están recordando que en toda Carolina del Norte estén hidratados. Por favor, siempre lleven su agua. Temperaturas cuando están altas, uno necesita agua. Así que aunque no le dé sed, usted tome agua para estar hidratados. En el área del triángulo, la otra semana puede llegar hasta 103 grados actualmente. Así que prepárense y estén hidratados, porque ya saben, siempre, siempre tenemos la posibilidad de desmayarnos en el trabajo si uno no tiene su agüita al lado, el Gatorade, lo que les ayude. Nos vamos con esto que se llama Corazonada y ya volvemos con más en La Ley NC.

nos vamos con saluditos. Saludos muy especial para Manuel en Princeton, que dice que están escuchando desde el trabajo. Saludos. Saludos también para Sebastián, de su parte, de su primo Sandoval. Para toda la gente de Guerrero, claro que sí. Saluditos. Para el Chilango, que dice que está trabajando en el área de Greensboro, un saludo muy especial. Y también para toda la gente que escucha la Ley NC, que son de Costa Rica, saluditos para ustedes. Nosotros nos vamos con esto que se llama Me Caí de la Nube, y ya volvemos con su Día Nacional en la Ley NC.

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18 minutos, nosotros vamos contándoles sobre el día nacional de día de hoy, que es usar gafas de sol, así que vayan mandándome sus fotos con sus gafas de sol, lentes de sol, como usted le diga, porque no solamente nos ayuda a vernos bien, mejor, sino que también en estos tiempos con mucho sol, nos ayuda con los peligros de la exposición de los rayos del sol y también otros elementos que se encuentren, así que ahí está. Yo más al rato publico una foto, tengo que encontrar mis gafas de sol. Como yo uso lentes normales para ver de lejos, casi nunca uso los de sol, pero esta vez solo porque hoy es el día, voy a publicar una foto. Nosotros nos vamos con los dos de Tamaulipas, esto se llama La Resta, en la radio que manda La Ley NC.

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viernes de 1:43 y nosotros les vamos recordando que tenemos la playera oficial del Mundial de la Ley NC y se lo puede ganar en los diferentes concursos cortesía de SAS Promotions. 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Nos vamos con algo de duelo y ya volvemos con sus saluditos a través de la Ley NC.

USA. Nos vamos con más saluditos para Fer López, también para Julio y Carlos Reyes, que están en sintonía de La Ley NC. Un saludo muy especial también para el Tiburón de Guerrero, que ya está en sintonía de la radio que manda. Nos vamos con el Flaco.

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NSA y nosotros nos vamos hablando sobre los artistas que a ustedes les gusta. Pues tengo una pregunta porque a través de redes sociales se hizo viral un video donde una famosa estaba caminando normal, visitando algunas tiendas, lugares de comer, cuando de repente unas muchachas la reconocieron y le pidieron una foto. Lo que muchos están criticando es que empezó que una muchacha le pidió la foto y después se hizo el gran círculo de personas que querían una foto también. Y la seguridad pues estuvo ahí presente, pero aún así estuvo un poco peligroso para el artista. Y yo tengo una pregunta para todos ustedes. Si de casualidad, miraban a alguien famoso en la calle, ¿ustedes creen que es grosero pedirle una foto, pedirle un autógrafo? ¿Lo dejarían o la dejarían en paz? ¿O se atreverían a pedirle con permiso si le dan una foto o un autógrafo o una camisa, lo que sea? Déjeme saber a través de la ley NC. Ya venimos con más saluditos, buena música y mucho más en la radio que

0: Es la ley NC. Nosotros nos vamos con saluditos que van llegando a través de redes sociales. Un saludo muy especial para Jorge Guerrero. También para un equipo de fútbol que va a jugar el día de mañana. Saluditos y bendiciones. Que metan muchos goles. Saludos también para Laura, que dice: por favor, mándale saludos a todos los de Querétaro y una cancioncita en la hora de complacencia. Claro que sí, vamos a complacer de 3 a 4. Así que muy, muy pendientes. Nosotros nos vamos con esto de Fuerza Régida, perdón. Se llama El Muchacho Alegre en la Ley NC.
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Dale, NC, nosotros nos vamos saludando. Me dicen, por favor, a Santi. Y ya está agregando su música para complacerlos más adelante. Claro que sí. Ya les vengo contando el Día Nacional de hoy, porque es algo dulce en la ley.

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radio que manda, 2:46 minutos, y ya vamos a dar inicio a la hora de complacencia, así que nos vamos con una cumbiecita, esto que se llama Échame al Olvido, La Ley NC, nuestro Facebook, @NC La Ley, nuestro Instagram, porque de 3 a 4 ustedes son los que mandan en La Ley NC.

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es la ley NC, 3:04 y nosotros nos vamos saludando a toda la gente de Veracruz. Le vamos buscando la cancioncita para agregarlo y también usted puede mandar a través de la ley NC nuestro Facebook, @NCLaLey, nuestro Instagram, qué canción quiere escuchar durante esta hora de complacencia. También contestando al teléfono 919-860-0969. Es la ley NC.

0: Lali, buenas tardes. Bueno, bueno.
1: Sí, buenas tardes, Jessie.
0: Buenas tardes, ¿cómo está?
1: Bien, ¿y usted?
0: Bien, gracias. ¿Qué cancioncita le complazco hoy?
1: A mí puede acontecer de una de Julián. Tú no tienes la culpa.
0: Claro que sí. ¿Los saludos para quién?
1: Todos que son de Tamaulipas y Salvador.
0: Claro que sí. Saludos para los de Tamaulipas y El Salvador. Nos vamos con Julián Álvarez, 919-860-0969, para seguir complaciéndoles. Saludos también para Alfredo Jiménez. Ahorita le busco su cancioncita también, muchacho. Esto se llama Tú no tienes la culpa en La Ley NC.

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0: Lale, buenas tardes.
1: Lale, buenas tardes.
0: Buenas tardes, ¿con qué tengo el gusto?
1: Con Diego Torres.
0: Perfecto, Diego, ¿qué cancioncita le complazco esta tarde?
1: Ya quiero una de Bronco, quiéreme como te quiero.
0: Ok, ¿y algún saludo con la canción?
1: Así para mi hermano Eduardo Torres, Alejandro Torres, Sebastián Torres, Ubaldo Carranza, Jorge López Martínez y para toda la compañía Loi.
0: Perfecto, dígale a todos cuál es la radio que manda.
1: La Ley 101.1

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3:30. Nosotros vamos saludando a todos los meseros del mundo mundial que ya van en camino para la trabajation, dice, para el trabajo, pues. Nos vamos complaciendo a toda la gente que quiere algo de los Rieleros del Norte. Esto se llama Te Quiero Mucho, Mucho Te Quiero en La Leyenda.

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44 minutos, recordándoles que este martes 30 de junio estaremos en otra fiesta mundialista presentado por My Orthodontics. 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Vamos con los últimos saluditos para toda la gente de Durham. Saludos también para Franco Cruz y Noé Torres, que están en sintonía de la ley NC. Y un saludito también para, me dicen, J&A Workshop. Claro que sí, saluditos. Y bueno, ya con esta última complacencia nos vamos despidiendo, desafortunadamente. Pero volvemos el lunes de 7 a 9 en Música Internacional. Mi nombre es Jesse y sigan escuchando La Ley NC. Nos vamos con Emmanuel Cortés. Se llama Amor. Que tengan lindo fin de semana. Bye, bye.

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2: Hola, mijo.
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